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0: Exactamente, en todo el país son 13 horas 14 minutos.
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0: qué placer, qué gusto de volvernos a reencontrar una vez más el viernes. Alex, por favor.
1: Es la una con 34 minutos.
0: Muchísimas gracias, Alex, nuestro compañero de trabajo que todos los días nos acompaña a partir de las 13 horas en 15 horas. Qué hermoso trabajo, viviendo en una habitación. Era el preámbulo perfecto para poderlos decir buenas tardes, bienvenidos a esta sesión de Por Fin Es Viernes. Hoy debería de haberse realizado el evento de la Consta y Por Fin Es Viernes allí en Candelaria. Situaciones ya obviamente que todo el mundo lo conoce, ¿verdad? Bueno, ni modo, será para el siguiente mes, en el mes de las salchichas, a ver, anoten muy bien. ¿Qué tal? Va a ser fascinante, impactante, y volvemos a reencontrar una vez más con la gente que gusta el género de Por Fin Es Viernes. Y en Por Fin Es Viernes precisamente nos damos el gusto de poder escuchar desde lo más comercial. A ver, enseguida tendré la oportunidad de mencionar a nuestros amigos quienes tienen la oportunidad de podernos acompañar a esta hora de la tarde. Un agradecimiento a todos ustedes, gracias mis amigos. Dándote la bienvenida a esta segunda parte junto a Gigi Neal, Living in the Room. Viviendo en una habitación era el título de este hermoso éxito. Hit tremendo acá en la radio.

Realmente agradecido, muchísimas gracias a la familia Tito Silva. La familia Tito Silva en este preciso instante está en la zona de Villa Adela. Saludos a ese hermano.

Bonita forma de darte la bienvenida a este espacio que tendrá de todo y para todos. Quiero agradecer a otro gran amigo metalero, a Johnny Enrique Castro en Ciudad Satélite, Jorge de la misma manera. ¿Qué tendremos el día de hoy? Tendremos, como ya les había mencionado, algo de Queen, la voz es espectacular de Freddie Mercury. Tendremos el éxito de Falco, Roxette, Alphaville, Toto, Bob Marley, Fat Young Cannibal, Michael Jackson. A ver, entre ellos hay que mencionar a Michael Cimbello, Rod Stewart, Peter Schilling, Aha, Stevie Wonder. Es que el por fin el viernes es eso, ¿sí? Pero no nos vayan a pedir, por favor, temas suaves. No está permitido el por fin es viernes, como este temita. A ver, ya lo tengo preparado nuestro buen amigo para el día lunes, para Jorge Prudencia. Me dijo algo de ese personaje que nos hizo vibrar hace años atrás en la época maravillosa, el Flaco. Sí, lo tengo, mi buen amigo Jorge Prudencia. Lo tengo, el éxito de este gran artista, pero no lo es permitido. Es que esa es la hermenéutica de por fin es viernes. Cero baladas, no nueva generación. Bueno, no voy a decir que nos vayan a sacar la primera tarjeta amarilla, luego la segunda y luego la tercera. Sí, expulsado de por fin es viernes y de la conste. Y para eso tenemos que

0: Eso lo haremos el día lunes a partir de las 3, con bastante energía tendremos la oportunidad de disfrutar este género, aquellos éxitos que llegan del viejo mundo en calidad de sugerencia, porque nosotros seguiremos tratando, como siempre, de presentarte las primicias, los éxitos más recientes vinculados a este género, a la onda más sobre todo del high energy, la onda del synth pop, la onda del euro disco y la nueva generación. Ya todo listo el día lunes, en el mes de las salchichas, en el mes de los perros calientes. Ahí tendremos la oportunidad de poder disfrutar tu éxito, tu música y todo con relación a este género que va arrasando con todo, ¿sí? A ver, mención para una gran amiga, forma parte de la nueva generación, ¿sí? Para Rosemary Saravia, muchísimas gracias. Para otro gran amigo, Gatito Surco. Un gran amigo, David Ceballos León. Es un gran estrondista este León. Quiero agradecer a otro gran amigo allí en la línea morada. Dice, saludos, Mr. Contreras, al Club de Leones. El Club de Leones bajando la señal en Ciudad Satélite a DJ Marce. Gracias, DJ Marce. Por otro lado, para Mariela Yapu, nuestra buena amiga. Tengo varias que ya van llegando los mensajes. Otro tremendo saludo. Ay, ay, ay, este ya lo reconozco, sí. Hola, ¿qué tal, Mr. Contreras? No te olvides de mencionar nuestro nombre. Te escuchamos bajando la señal desde el boliche del pueblo. Gracias al boliche del pueblo. También ahí bajando la señal. Bueno, para todos ustedes, amigos, seguidores, fanáticos de esta línea de, y más sobre todo de Por Fin Es Viernes. Desde la cabina principal de la radio, cuarto nivel, donde estamos ubicados, edificio Santa Anita, les saluda Héctor Johnny Contreras hasta las 3 de la tarde. Siguen llegando los mensajes, sí, 725-48023 a través de la línea de Telegram. Y luego, no da más, ya nos vamos hasta Buenos Aires, Argentina. También ahí está otro gran amigo, seguidor, fanático de Por Fin Es Viernes.
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0: ¡Eso! El recordado éxito de este gran catalán, junto a Daniela. Y este fabuloso éxito, Vacíame. Bienvenidos a esta sesión de Por Fin Es Viernes.

señor Víctor Arc junto a la señora Daniela. Famosísimo este super éxito que la escuchas a esta hora de la tarde. Bueno, sigue llegando los mensajes. A ver, Don Torito, buenas tardes, Don Torito. Don Torito, ¿desde qué parte de la ciudad, por favor? A ver, queremos saber dónde nos bajas la señal. Sí, sí, queremos saber, Don Torito, sí, ¿desde qué parte de la ciudad nos escuchas? Para darte, obviamente, los saludos correspondientes a esta hora por la tarde. Tarde de viernes con temperatura agradable y muy buena música. Bueno, desde la zona de Villa Victoria, saludos a nuestro gran amigo Jason, son vecinos en todo caso de Don Torito. Saludos a Don Torito. Ole, torero. Y para todos ustedes, amigos seguidores, acá viene solamente el de las caras y rostros hermosos, y nada más, o de las portadas hermosas. Les presento no en persona, pero sí su música, del señor Dean Harrow. Fascinante éxito a esta hora de la tarde. Always es el título de este hermoso y buen éxito.

0: Jardín Java, siempre always. Espero este saludo a nuestros grandes amigos en forma especial para Ángel Trujillo desde el boliche del pueblo. Saludos a todos ustedes, chicos. No, gracias a la familia Trujillo.
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son exactamente las 14 horas con 3 minutos. Ya es hora de la tarde. Una gran cantidad de éxitos solicitados a través de la línea de Telegram. Bueno, ya es hora por la tarde, por fin es viernes. A ver, le mando este gran saludo a la familia Castro, a Soledad Huaita Castro. Y para todas nuestras amigas que escuchan a esta hora por la tarde, me pidieron el tema de Sandra. Bueno, con mucho gusto, luz verde para este tremendo hits en la línea de los Euroclásicos, la ex Cretú. Siguen llegando los mensajes. Feliz viernes, que este día te traiga, pues, obviamente, bastante energía positiva. Para todos nuestros amigos y amigas seguidoras.

pasó. La verdad es que son varias décadas. Cuando uno decía, no, debut espectacular en Por Fines Viernes. Debut espectacular, el éxito de Sandra. I Never Be María Magdalena. Pasaron muchísimas décadas. Y hoy por hoy aún se mantiene. Es favorito de muchísima gente. Bueno, hace algunos instantes mencioné, ¿sí? A Don Torito. Y Don Torito en sintonía allí en la zona de Villa Victoria. Lo tengo preparado. Es un tema muy, pero muy finito y lo escuchamos en Por Fines Viernes. Espectacular de tanto tiempo escucharlo a esta agrupación. Gracias, Don Torito. Gracias, muchísimas gracias. Tu éxito, tu tema. Todos juntos ahora a disfrutar el éxito All Together Now.

bien ponderados. Acá viene otro de aquellos éxitos que está de contra buscaditos. Armando Terrazas, te mando este saludo desde la cabina principal. Me pediste de Spandau Ballet. Nos vamos directamente hasta la zona Primero de Mayo. La familia Terrazas. ¡Eso!

tarde de viernes, con todos los moldes establecidos y como para romper esquemas. Gracias a todos ustedes. Internamente lo voy leyendo todos los mensajes. Y este es un gran mensaje que por primera vez lo tengo apuntado. ¿Qué tal, Mister? Te saluda Estudio 74. Estudio 74. AT, dice, sí. Miguel Ángel Pardo, Elena Cusi, Efraín Rojas. Bueno, chicos, para todos ustedes, saludos. Y acá viene tu éxito solicitado. Estudio 74. Gracias, chicos. Zona Horizontes. ¡Eso!

0: Estudio 74. Jorge Ayala en sintonía a esta hora por la tarde junto a la trica de chicas Inés Choque.
1: ¡Eso!
0: Elvira Ruiz. La familia Cochi, para Brenda Cochi. A ver, ¡eso! Para ustedes, chicas, feliz viernes, que les traiga bastante energía positiva y nosotros lo disfrutamos junto a todos ustedes. Elegiste cualquier éxito, lo elegí el mejor tema de esta artista, como es Melissa Manchester.

Pues la señora Melissa Manchester. Nadie puede amarte como yo te amo. No One Can Love You More era el título de este hermoso trabajo solicitado por las tres chicas súper poderosas. Brenda Cochi, gracias. A ver, me piden el tema de Mago de Oz. No sé, a ver cuál elegir. Que no sea balada, que no sea un tema suave. A ver, entre ellos tengo Judith Araujo. A ver, déjame un momentito, por favor. Tengo otro fabuloso de Mago de Oz. ¿Puede ser este tema? A ver, un poquito más, un pizcazo, a ver, para hacer memoria. ¿Recuerdas este fabuloso tema? Edith Araujo. A ver, un poquito más, a ver si lo podemos adelantar el éxito. Ahí. Bueno, vayamos con este fabuloso tema, ¿les parece? Entonces, me voy a preparar el tema de Mago de Oz.

de fondo lo canta Mago de Oz. Un éxito que enamoró, un éxito que llegó nomás al corazón de todos. Pero tengo que ganarle tiempo a tiempo. Edu, eternamente agradecido. Edu Pérez, de tanto tiempo, Eduardo. Qué gusto, qué placer, hermano. Muchísimas gracias. Eduardo Pérez en Cochabamba. Edu Pérez.

0: redobles. Bueno, son cositas que se le escuchen en por fines viernes. Sigo revisando los mensajes a través del 725-48023. Hola, Mr. Contreras, buenas tardes. Estoy a full sintonía en el taller de la avenida Avaroa. Oye, chata, chata, José Espejo, chata. ¿Qué tal, Joselo? Trabajando, laburando. Por lo menos, hermano, bendiciones para vos, sí. Allí en tu fuente de trabajo. Ya te visito, sí, uno de estos días, Joselo. El gran vecinito.
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0: Bueno, a ver, para Joselo y para otro gran amigo, para Tito, me pidieron algo de los 90. Bueno, tuve una mezcla, sí, por fin es viernes, por Dios.

Por fin es viernes. Tengo bastante material para explorar el día de hoy. El recordado éxito de Bobby Summer, el Java Java, la versión Tyson, es una versión diferente. El intro, obviamente, que es similar a la versión natal, pero casi en la parte intermedia ahí se siente la diferencia. ¿Con cuál de ellos nos quedamos? Mejor con este fabuloso éxito. 31 seconds and we're going for auto sequence start. 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

tiene la oportunidad de solicitarnos. El recordado éxito de Love, Hold On. No recuerdas, ¿verdad? Otro de aquellos éxitos de Maradasha, You Are My Heart. Aprovecho esta gran oportunidad para Elizabeth Nazario. Elizabeth Nazario. Para la familia Minay. Para Miguelito Minay. Judith Zapana, la familia Zapana. Saludos a Foxy Disco. A Windsor, a Juanca Ceballos. Allí en el Aeropuerto Internacional de La Habana. Allí en Aduanas. Juanqui, Foxy Disco. Nos confirmas, Juanqui, si es que el evento se realiza o no para la gran fraternidad del día de mañana, ¿sí? Para estar presentes ahí, Foxy Disco. Bueno, tengo otro éxito de esta linda generación para todos ustedes, amigos seguidores. El recordado éxito de R.E.M. Este es un tremendo hit. Más regalos, más obsequios. En el mes de todas las madres, saludos a todos ustedes, amigas y amigos. Gracias por acompañarnos. Qué hermoso y lindo trabajo. Otro éxito precioso para poderlo disfrutar a esta hora de la tarde. Es precioso escuchar esta época maravillosa. Esa época dorada de los 90. Tell me Wade, tell me White. Precioso, bonito, agradable.

invitado en Por Fin Es Viernes. Precioso, bonito, agradable escuchar a esta hora de la tarde. El Turco Orellana dice, sí, hola Turco. Eso. Buenas tardes, Turco. Eso. La familia Aguirre. Eso. Alan y la familia Aguirre en sintonía. José Maita, hola Joselo. Y bueno, para todos ustedes, amigos seguidores, muchísimas gracias. Para Tomás Songo, yo dije Songo, es Sonco, gracias por ese detalle, Tomasito, muchísimas gracias. Y para todos nuestros amigos mencionados, lo tengo el éxito, el 2 en 1, el Tsune Wang. Te escribe Edgar, buenas tardes, a full sintonía. Gracias, mi gran amigo, por escuchar.

0: completamente encendido y muy bien enchufado nuestro buen amigo Gatito, Gatito Mix, la familia Surco. A ver, para todos ustedes, el himno de nuestro programa, el himno de por fin es viernes noche. Por entonces era noche, ¿no? Cuando estuvimos a partir de las 18 a 10, y en todo caso a 21 horas, ¿no? 8, 9 de la noche. Pero por ahora, como estamos en la tarde, para todos nuestros amigos seguidores, ¿sí? Bueno, por lo menos mención, si es que no podrán escuchar sus éxitos, pero el día lunes sí lo haremos. A ver, mención para Gatito Mix, la familia Surco.
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0: Hola, chicos de Full Music. ¡Eso! Cachito Laura. El gran vecinito. ¡Eso! Gracias, el gran vecinito.
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0: El Tunchis Tunchis. ¡Eso! Italo Forever Spaghetti, enseguida mención, ¿sí? 13 años de vida, felicidades.

Fer es un taller. Saludos, chicos, a todos ustedes, a la cabeza de Fernando Chambi, vicepresidente Javierito Pinto. La familia Paye también forma parte de Italo Forever Spaghetti. 13 años ya preparando para el siguiente mes su gran aniversario. Reitero, felicidades, chicos, en buena hora a todos. Bueno, ya en la recta final de nuestra participación, por lo menos mención, ¿sí? En la familia Puma, como todas las tardes, ya es miembro de Por Fines Viernes y de los Euroclásicos.

éxitos que forman parte, obviamente, de la nueva generación y más sobre todo los euro o clásicos. Y para todas las personas mencionadas, recordado éxito de Scorch, Disco Bands.

Harold, el día lunes, tu tema, tu éxito solicitado. Estrellita Fugaz, la familia Martínez, el día lunes. Bueno, el tiempo cumplido. Vamos cerrando a través de la señal abierta 87.7 y a través de Constelación Online. Nos quedamos hasta las 16 horas. Besito sería. Feliz fin de semana, viernes en positivo, que te traiga solamente cosas buenas y muchas razones para poder sonreír. Les habló Héctor Johnny Contreras. Gracias, buenas tardes y suerte a todos. Chao.

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15 horas con 3 minutos. Estimado Juanqui, te mando este tremendo saludo a la distancia a través de la radio más clasiquera, el poder de los clásicos, hasta Buenos Aires, Argentina. Juanqui en sintonía. ¡Eso!

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